los ojos del rey ahí donde estás. Olvídate de todo tu alrededor y mira los ojos del rey.

Señor, marca tu remanente en medio de todas las naciones. Gente que no se va a inclinar ante las tentaciones del enemigo. Gente que no se va a inclinar ante las propuestas del sistema de este mundo. Gente de carne y hueso, pero que solo se inclina ante el Rey de Reyes, el Señor de Señores. Aquí está, Señor. Todavía hay gente santa en esta tierra. Todavía hay gente consagrada.

es el rey de toda la tierra. Vamos, dilo conmigo. No hay otro.

Gracias, Señor, porque tú nos rescataste. Con tu amor nos rescataste. Vamos, dale gracias, dale gracias, dale gracias. No te canses de darle gracias. No te canses de darle gracias. Tu amor me rescató. Tu amor me limpió. Tu amor me dio vida eterna, Señor. Por eso cantamos. Por eso cantamos.

Y así fue. En el momento de mi aflicción entró el amado, quitando el velo que impedía su presencia en mí. Por eso el salmista dijo: en mi angustia invoqué al Señor y clamé a mi Dios, y Él oyó mi voz desde su templo, y mi clamor llegó delante de Él a su oído, y Él me oyó.

los ojos del rey, ahí donde estás. Olvídate de todo tu alrededor y mira los ojos del rey.

Señor, marca tu remanente en medio de todas las naciones. Gente que no se va a inclinar ante las tentaciones del enemigo. Gente que no se va a inclinar ante las propuestas del sistema de este mundo. Gente de carne y hueso, pero que solo se inclina ante el Rey de Reyes y Señor de Señores.

los ojos del rey ahí donde estás. Olvídate de todo tu alrededor y mira los ojos del rey.

Señor, marca tu remanente en medio de todas las naciones. Gente que no se va a inclinar ante las tentaciones del enemigo. Gente que no se va a inclinar ante las propuestas del sistema de este mundo. Gente de carne y hueso, pero que solo se inclina ante el Rey de Reyes, el Señor de Señores.

así fue. En el momento de mi aflicción entró el amado, quitando el velo que impedía su presencia en mí. Por eso el salmista dijo: en mi angustia invoqué al Señor y clamé a mi Dios, y Él oyó mi voz desde su templo, y mi clamor llegó delante de Él a su oído.

Gracias, Señor, porque tú nos rescataste. Con tu amor nos rescataste. Vamos, dale gracias, dale gracias, dale gracias. No te canses de darle gracias. No te canses de darle gracias. Tu amor me rescató. Tu amor me limpió. Tu amor me dio vida eterna, Señor. Por eso cantamos. Por eso cantamos.

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dice, así como es su nombre, que así sea su alabanza. Todo el que tenga un Dios increíble le va a alabar de una manera increíble esta noche. Alguien dice amén.

los ojos del rey, ahí donde estás. Olvídate de todo tu alrededor y mira los ojos del rey.

Señor, marca tu remanente en medio de todas las naciones. Gente que no se va a inclinar ante las tentaciones del enemigo. Gente que no se va a inclinar ante las propuestas del sistema de este mundo. Gente de carne y hueso, pero que solo se inclina ante el Rey de Reyes, el Señor de Señores. Aquí está, Señor. Todavía hay gente santa en esta tierra. Todavía hay gente consagrada.

los ojos del rey y no estás. Olvídate de todo tu alrededor y mira los ojos del rey.

Señor, marca tu remanente en medio de todas las naciones. Gente que no se va a inclinar ante las tentaciones del enemigo. Gente que no se va a inclinar ante las propuestas del sistema de este mundo. Gente de carne y hueso, pero que solo se inclina ante el Rey de Reyes y Señor de Señores.

haz una oración ahí en tu lugar. Dile: Señor, yo quiero permanecer solo en ti. Que tu presencia nunca se aparte, Señor, de mí. Derrama tu espíritu, Señor, sobre nosotros.

Sí, Señor Jesús. Solo en ti podemos confiar, Señor. Tú eres nuestro mejor amigo.

Que tu presencia nunca se aparte, Señor, de mí. Derrama tu Espíritu, Señor, sobre nosotros.

grito de júbilo. Vamos con los pies, y vamos, muévame los pies, muévame los pies.

Haz una oración ahí en tu lugar. Dile: Señor, yo quiero permanecer solo en ti. Que tu presencia nunca se aparte, Señor, de mí. Derrama tu Espíritu, Señor, sobre nosotros, Señor.

Sí, Señor. Solo en ti podemos confiar, Señor. Tú eres nuestro mejor amigo, Dios.

Señor, reconocemos que sin ti estaríamos perdidos. Reconocemos que sin ti no tendríamos nada, oh Dios. Pero tú, por tu misericordia, nos has alcanzado y por tu gracia nos has hecho libres.

0: Bien.
1: Padre, te confieso a corazón abierto que todo es muy incierto en este desierto. Mi vulnerabilidad está al descubierto. Siento que mi barca está muy lejos de

días no sabía cómo iniciar esta canción, cómo empezar a describir a alguien tan indescriptible. No existe una palabra, un texto o una oración que pueda.

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Crucifixion, resurrection, sangre derramada por mí, redención. 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Su reino más

0: estar bien.
1: Padre, te confieso a corazón abierto que todo es muy incierto en este desierto. Mi vulnerabilidad está al descubierto. Siento que mi barca está

Aplauda la fidelidad de Dios. Dele gracias porque Él es fiel, siempre es fiel, siempre es fiel. Dele gracias, Él es fiel.

Gracias, Señor, porque tú nos rescataste. Con tu amor nos rescataste. Vamos, dale gracias, dale gracias, dale gracias. No te canses de darle gracias. No te canses de darle gracias. Tu amor me rescató. Tu amor me limpió. Tu amor me dio vida eterna, Señor. Por eso cantamos. Por eso cantamos.

abre el cielo, que tu voluntad se haga así como en el cielo, también en la tierra. Gracias, Señor.

Haz una oración ahí en tu lugar, dile: Señor, yo quiero permanecer solo en ti. Que tu presencia nunca se aparte, Señor, de mí. Derrama tu Espíritu, Señor, sobre nosotros.

Gracias, Señor. Solo en ti podemos confiar, Señor. Tú eres nuestro mejor amigo, Dios.

abre el cielo. Que tu voluntad se haga así como en el cielo, también en la tierra. Gracias, Señor.

es el rey del mundo.

Venimos ante ti, oh Dios, sedientos, cansados, conscientes de nuestra necesidad de ti más que de cualquier otra cosa. Necesidad de tu espíritu y de tu presencia.

Y así fue. En el momento de mi aflicción entró el amado, quitando el velo que impedía su presencia en mí. Por eso el salmista dijo: en mi angustia invoqué al Señor y clamé a mi Dios, y Él oyó mi voz desde su templo, y mi clamor llegó delante de Él a su oído, y Él me oyó.

haz una oración ahí en tu lugar. Dile: Señor, yo quiero permanecer solo en ti. Que tu presencia nunca se aparte, Señor, de mí. Derrama tu Espíritu, Señor, sobre nosotros.

Señor, reconocemos que sin ti estaríamos perdidos. Reconocemos que sin ti no tendríamos nada, oh Dios. Pero tú, por tu misericordia, nos has alcanzado y por tu gracia nos has hecho libres.

conscientes de nuestra necesidad de ti más que de cualquier otra cosa. Necesidad de tu espíritu y de tu presencia, Dios.

0: Espíritu del Señor está sobre mí.
1: En tu verdad.
0: Por cuanto me ha ungido para dar buenas nuevas a los pobres. Me ha enviado a sanar a los quebrantados de corazón, a pregonar libertad a los cautivos y vista a los ciegos,

sea su alabanza. Todo el que tenga un Dios increíble le va a alabar de una manera increíble esta noche. Alguien dice amén.

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El Señor les bendiga a cada uno de ustedes. Qué bueno es saber y entender que en la palabra de Dios tenemos esperanza. Una de las cosas que Dios es que Él es fiel. Y verdaderamente podemos apoyarnos en su palabra, porque no miente. Y saber eso, hermanos, nos da seguridad. Dios le bendiga, ahí donde se encuentra, Dios le guarde. Quisiera invitarle a que continuemos compartiendo el Evangelio juntos. Sí, usted y yo, juntos, de la mano. ¿Cómo lo puede hacer? Se preguntará. En primer lugar, orando a Dios por aquellos que no le conocen. También compartiendo su palabra, estos mensajes. Y sobre todas las cosas, hablando del testimonio, haciéndoles ver a otros lo que Cristo ha hecho con nosotros. De esa manera, vamos a continuar llevando a cabo la bendita obra de Dios. Quisiera que tomáramos unos momentos para ir a la presencia del Señor en oración. Padre, te damos gracias, mi Dios, por tu grande amor y misericordia que has tenido de nosotros. Gracias por tu Espíritu Santo que tú enviaste para que nos guiara a toda verdad y justicia. Padre, yo te ruego que tu palabra, que es vida y poder, venga a hablar a cada corazón, a cada vida, a levantar, a restaurar, a hacer milagros. Gracias porque en ti hay seguridad, en ti hay vida. En el nombre de Jesús, muchas gracias. Amén y amén. Continuamos, hermanos, con este hermoso tema, el sufrimiento de los justos, ¿por qué sufren los justos? La palabra de Dios nos dice, mire, déjeme vamos a ir a Primera de Corintios. En el capítulo 15, vamos a empezar con este texto que me parece muy adecuado, importante. Dice el verso 57, mas gracias sean dadas a Dios que nos da la victoria por medio de nuestro Señor Jesucristo. Y usted y yo podemos decir ahí donde usted está, mi hermano, aleluya, amén, gracias a Dios, que nosotros tenemos la victoria por medio de nuestro Señor Jesucristo, en medio de un mundo en oscuridad, contrario a Dios, hostil a la palabra de Dios, a los valores de Dios. Usted y yo, como dijera Jesús, somos la sal de la tierra, dijo Jesús.
le dijo a sus seguidores, ustedes son la luz del mundo y una luz no se puede esconder, ni tampoco se puede poner debajo de la mesa, sino que se pone sobre la mesa para que alumbre todos los que están en casa. Así alumbre vuestra luz, dijo Jesús. ¿Y cómo lo vamos a hacer? Dando testimonio con nuestras vidas de su poder. El enemigo, la Biblia dice que anda como león rugiente buscando a quien devorar. Pero los que aman a Jesús, siguen sus principios de verdad y justicia, y como luz que somos en un mundo de oscuridad, vamos a ser perseguidos, vamos a ser difamados, vamos a ser malinterpretados, juzgados también. Pero el Señor dice, yo voy a estar contigo todos los días hasta el fin. Y otra razón por la que sufren los creyentes o los cristianos, los hijos de Dios, lavados con la sangre del Cordero, es que nosotros tenemos la mente de Cristo. Y tener la mente de Cristo, mi hermano, mi hermana, hace la diferencia. Y esto significa conocer su voluntad, su propósito y su plan de redención. Tener la mente de Cristo es evaluar, si usted lo está apuntando, es evaluar y ver las cosas así como las ve Dios, dándoles el valor que Él les da, amando lo que Él ama y odiando lo que Dios aborrece. Significa también entender la santidad de Dios y lo detestable del pecado. Por eso, mis amados hermanos, cuando usted recibió a Cristo como su Salvador, sus valores cambiaron radicalmente. Y ahora usted y yo debemos de ver las cosas desde el enfoque de Dios y su palabra. Y mire lo que dice la Biblia acerca de esto. En el capítulo 19 del libro de Lucas, vemos un ejemplo. Recuérdese, tener la mente de Cristo es conocer su voluntad, su plan de redención para la humanidad y su propósito. Jesús estaba claro en esto. Y aquí vamos a considerar esto detenidamente. Dice que Jesús entró a Jericó e iba pasando por la ciudad. Y sucedió que un varón llamado Zaqueo, que era jefe de los publicanos y rico, procuraba ver quién era Jesús, pero no podía a causa de la multitud, pues era pequeño de estatura. Y corriendo delante, o sea, Zaqueo, porque venía la multitud, subió a un árbol sicómoro para verle, porque había de pasar por ahí. ¿Quién? Jesús. Cuando llegó a aquel lugar, mirando hacia arriba, le vio y le dijo, Zaqueo, date prisa, desciende, porque es necesario que pose yo
en tu casa. Jesús estaba tan comprometido con la misión de su Padre, con el propósito de redención, que entendía que cada persona en este mundo tenía la oportunidad, como usted la tiene en este momento, de venir a Cristo, de ser tocado por Él, de ser salvo, salva, por el poder de Jesús de Nazaret, de ser restaurado si usted está en una condición espiritual flaca, débil. El poder de Dios, el poder del Evangelio, el poder del Espíritu Santo le levanta, si usted lo cree. Cuando Jesús llegó a la casa de Zaqueo, dice la Biblia que Zaqueo descendió a prisa y le recibió gozoso. Aleluya. Al ver esto, todos murmuraban diciendo que había entrado a posar con un hombre pecador. La diferencia, hermano, de tener la mente de Cristo, conocer sus propósitos, su plan de redención. ¿Cuál es mi propósito de estar aquí como creyente en este mundo? Es dar a conocer las verdades y las grandezas de Dios, su poder, lo que Cristo hizo en la cruz del Calvario. Y mire, dice la Biblia que todos murmuraban, estaban criticando a Jesús. No le extrañe las críticas cuando usted está enfocado y se esfuerza por hacer la voluntad de Dios al hablarles a otros. No se extrañe de eso, mi hermano. Siga adelante. Ese es el deseo de Dios. Murmuraban de Jesús porque decían: ha entrado en una casa de un hombre pecador. Jesús mismo dijo en varias ocasiones: yo no he venido a llamar a los que están sanos, sino a los enfermos. Yo he venido a salvar y a buscar los que están perdidos. A eso he venido yo. Pero cuando no tenemos la mente de Cristo, cuando desconocemos sus propósitos y su plan de redención, cuando no entendemos que estamos aquí para dar a conocer las verdades de Dios, nos volvemos murmuradores, criticamos todo. La Biblia, la palabra de Dios dice que Zaqueo era jefe de los publicanos. Era un cobrador de impuestos al servicio de Roma. Y eso le hacía a él una persona no grata. Los publicanos eran despreciados por la gente. Yo me imagino que este hombre, aunque era rico, estaba vacío en su corazón. No tenía paz, no tenía un propósito en su vida. Tenía todo lo que podía tener alguien, pero estaba seco por dentro, estaba vacío. Se ganaban la vida estos publicanos
cobrándole al pueblo más de lo que debían de cobrarle. El interés de Jesús por Zaqueo, hermano, nos debe de motivar a nosotros por predicar el Evangelio a toda criatura, a toda persona. Estos publicanos eran los indeseables de la sociedad. Pero para Dios, escuche bien, para Dios, todos y cada uno de las personas en este mundo son valiosos. Usted que me escucha es valiosa, es valioso. Usted, Cristo Jesús lo ama. Él nos ama. La Biblia dice que en el capítulo 19, lo que estamos considerando, dice: entonces Zaqueo, el verso 8, puesto en pie, dijo al Señor Jesús: he aquí, Señor, la mitad de mis bienes doy a los pobres, y si en algo he defraudado, si yo he defraudado a alguno, se lo devuelvo cuatro veces más. Cuando la persona tiene un encuentro personal con Jesús genuino, hay un cambio del corazón y de en todas las áreas de la vida. Zaqueo le dijo: Señor, reconozco que yo he defraudado, he robado, he hecho mis ganancias o mi riqueza aprovechándome de los demás, en otras palabras, más simples. He extorsionado. Pero ahora, Señor, ahora en este momento, yo voy a devolver cuatro veces más si yo he defraudado a alguno. ¡Qué impacto, hermano! Es que cuando Jesús llega, cambia el ambiente, cambian las cosas, cambia el corazón. Gloria a Dios por ello. Bendito sea su nombre. La Biblia dice que Jesús, el verso 9, le dijo: hoy ha venido la salvación a esta casa, por cuanto también él es hijo de Abraham. Hoy, amigo oyente, usted que me escucha, usted que dice: hermana, me siento o me identifico como Zaqueo. La gente me mira de lado. No quieren tener nada que ver conmigo. Me siento rechazado, rechazada. Pero Dios le dice a usted, sí, a usted: hoy ha venido la salvación a tu casa, a tu vida, hoy. Jesús sigue buscando a los perdidos. Jesús sigue buscando a aquellos que son rechazados. Él no hace eso. Él lo ama. Lo ama tanto que en este momento toca la puerta de su corazón y dice: yo estoy a la puerta y llamo.
Si abres la puerta de tu corazón, entraré a Él, cenaré con Él, con usted. Él será mi hijo y yo seré su Dios. Qué maravilloso es esto. Gloria a Dios por el Espíritu Santo que nos habla. Y la Biblia dice, porque el Hijo del Hombre, dijo Jesús, vino para buscar y a salvar lo que se había perdido. Los creyentes sufren porque nosotros tenemos la mente de Cristo. Sufrimos rechazo y tantas cosas, pero sigamos sembrando la verdad del Evangelio a la humanidad. Participamos, hermanos, de los sufrimientos de Cristo. En Primera de Corintios, mire lo que dice el apóstol Pablo. Cosas que ojo no vio, ni oído oyó, el verso 9 de Primera de Corintios 2, ni han subido en corazón de hombre, son las que Dios ha preparado para los que le aman. Pero Dios, dice, nos las reveló a nosotros por el Espíritu, porque el Espíritu todo lo escudriña, aún lo profundo de Dios. Cuando el apóstol Pedro anduvo con Jesús, aprendió acerca del sufrimiento. Sabía que el sufrimiento de Cristo era parte del plan de Dios y que su propósito era salvarnos. También sabía que el que sigue a Cristo debe de estar preparado para sufrir. Pedro aprendió estas verdades de Jesús y nos las transmitió a todos nosotros en este tiempo. Dice el capítulo 2 de Primera de Pedro, dice el Señor en su palabra, permítame, déjeme ver un poquito más atrás de estos versos. El verso 16 dice, como libres, pero no como los que tienen la libertad como pretexto para hacer lo malo, sino como siervos de Dios. El verso 20 dice, pues qué gloria es si pecando sois abofeteados y lo soportáis. Mas si hacéis lo bueno y sufrís y lo soportáis, esto ciertamente es aprobado delante de Dios. Pues para esto fuisteis llamados, porque también Cristo padeció por nosotros, dejándonos ejemplo para que sigamos sus pisadas. Y luego sigue diciendo el Señor, quien cuando le maldecían a Jesús no respondía con maldición, cuando padecía no amenazaba, sino que encomendaba la causa al que juzga justamente. Gloria a Dios. Dios, hermanos, a través de su palabra nos enseña que por cuanto nosotros, los creyentes, los que han sido lavados con la sangre del Cordero, ahora tenemos la mente de Cristo y porque nuestros valores pertenecen o vienen de Dios,
Por eso vamos a padecer, así como Jesús padeció. Jesús lo dijo: en el mundo van a tener aflicción, pero confiad, yo he vencido al mundo. Vamos a considerar otro ejemplo. Vamos a ir a 2 Corintios, capítulo 11. Y ahí tenemos los sufrimientos de este hombre de Dios, de este gran líder llamado Pablo, el apóstol Pablo. El Espíritu Santo, hermanos, revela la angustia y el sufrimiento del apóstol Pablo, una persona entregada totalmente a Cristo, a su palabra y a la causa del Evangelio por la cual él sufrió la muerte. Por eso, ahí en el capítulo 14 del libro de los Hechos, vamos a ir, el apóstol Pablo tenía claro que él tenía la mente de Cristo, sus valores, su propósito, su plan de redención. Él sabía lo que tenía que hacer. Y aquí en el capítulo 14 del libro de los Hechos, dice la Biblia en el verso 8, cierto hombre de Listra estaba sentado, imposibilitado de los pies, cojo de nacimiento, que jamás había andado. Este hombre oyó hablar a Pablo, el cual, fijando sus ojos en él y viendo que tenía fe, o sea, el apóstol Pablo, viendo que tenía fe este hombre para ser sanado, dijo a gran voz: levántate, aleluya, derecho sobre tus pies. Y él saltó y anduvo. Cuando nosotros tenemos la mente de Cristo, es el Espíritu Santo quien nos hace ver la necesidad del sufrimiento en otros. Es el Espíritu Santo, mi hermano, quien le inquieta y le dice: ve y háblale a tu vecino, dale este folleto a esta persona, ve y ora por aquel. Dile que no se rinda, que siga, que permanezca en la fe, porque somos guiados por el Espíritu de Dios. Por eso Pablo el apóstol, cuando vio a este hombre, el Espíritu Santo le hizo ver que él tenía fe para ser sanado y le ordenó en el nombre de Jesús que se levantara. Y dice la Biblia que le dijo: levántate derecho sobre tus pies, y el hombre saltó y anduvo. Aleluya, gloria a Dios, porque los que tienen la mente de Cristo, los redimidos con su sangre preciosa, vienen con el poder de Dios para destruir las obras del diablo por medio de Jesucristo, quien venció al enemigo. Gloria a Dios. Y dice la palabra de Dios: entonces la gente, viendo lo que Pablo había hecho, alzó su voz diciendo: dioses bajo la semejanza de hombres han descendido a nosotros. Y a Bernabé, que era el compañero de Pablo, le llamaban Júpiter, y a Pablo le llamaban Mercurio, porque Pablo era el que llevaba la palabra de Dios. Y dice la Biblia que les ofrecieron, dice la palabra de Dios, que el sacerdote de ellos, llamado Júpiter, cuyo templo estaba frente a la ciudad, trajo toros y guirnaldas y les ofrecieron sacrificios. Pero los apóstoles, hablando Pablo, dice la Biblia que ellos rasgaron sus ropas. Y el apóstol Pablo alzó su voz y les dijo: ¿por qué hacen esto? Nosotros somos hombres como ustedes
que les anunciamos que se conviertan de estas vanidades al Dios vivo que hizo los cielos, hizo la tierra, el mar y todo lo que en ellos hay. Pero la gente siguió. Y dice la Biblia, y diciendo estas cosas, difícilmente lograron impedir que la multitud les ofreciera sacrificios. Entonces, fíjese bien, no todos tienen la mente de Cristo, porque hay mentes corrompidas por el enemigo. Hay mentes que son guiadas por el enemigo. El Señor Jesús de Nazaret lo reprenda. Y mire lo que pasó aquí.

Dice la Biblia espiritual que quiere el alma tuya y el alma de tus hijos. Satanás quiere gobernar tu hogar para destruirlo y después de esta vida llevarlo al lugar de tormento o llevarte al lugar de tormento. Pero Cristo también, Jesús, tiene sus agentes lavados con su sangre preciosa, que usted sabe, amigo oyente, que le han hablado muchas veces de ese amor de Dios. No haga duro su corazón. No cierre sus oídos al mensaje de vida, al mensaje eterno de esperanza. Porque solamente Jesús tiene poder para libertarlo y darle vida eterna, así como Zaqueo, cambiarlo radicalmente, completamente, a usted y a su hogar. No se crea ni preste oído a aquellos que, como estos hombres, vinieron de Antioquía, estos judíos, y persuadieron a la multitud para apedrear a Pablo. Oiga la voz del Espíritu Santo. Oiga la voz de Dios, su palabra. Cristo viene pronto. Cristo viene ya. Las cosas que usted ve y se están oyendo es palabra de Dios que se está cumpliendo. Rumores de guerras, pestes, hambres. Hermano contra hermana. Los padres matando a los hijos y los hijos levantándose contra los padres para destruirlos. El evangelio poderoso del reino de Dios se está oyendo por todas partes. Necesitamos entender la gravedad de las cosas y volvernos a Dios. La Biblia dice que apedrearon a Pablo y lo dejaron como muerto. Pero rodeándole los discípulos se levantó Pablo y entró en la ciudad y al siguiente día salió con Bernabé para Derbe. Cuando usted y yo tenemos la mente de Cristo, mire, fíjese lo que hizo el apóstol Pablo. Lo apedrearon, hermanos, lo apedrearon hasta creer y pensar que estaba muerto, o sea, lo apedrearon demasiado, lo dejaron herido en todo su cuerpo. Pero él dice la Biblia que se levantó y después anunció el evangelio a aquella ciudad en Derbe y hizo muchos discípulos. Y dice la Biblia que volvieron a Listra, a Iconio y Antioquía. Pero no tan solamente eso, sino que Pablo confirmaba los ánimos de los discípulos, exhortándoles a que permanecieran en la fe. ¡Aleluya! Quizás usted ha recibido críticas, reveses, le han levantado falsos testimonios. En una manera figurada, le han apedreado de esa forma. Pero mire el ejemplo de este hombre de Dios. Él no dejó de hablar el evangelio. Él no dejó de confirmar a los hermanos y a alentarles a que siguieran adelante en la fe, que permanecieran firmes, diciéndoles: es necesario que a través de muchas tribulaciones
entremos en el reino de Dios. Y dice la Biblia, y constituyeron ancianos en cada iglesia, y habiendo orado con ayunos, los encomendaron al Señor en quien habían creído. ¿Tiene alguien usted que está discipulando? Sígalo haciendo. Y usted dice, hermana, usted no sabe que en estos últimos días, en este tiempo, he sufrido revés tras revés. Pero Dios está con usted. Dios está ahí para ayudarle. No se desanime, fortalezcas en su poder, fortalezcas en su palabra y siga anunciando el evangelio de Dios. No se desanime. Bendito es el nombre poderoso de Jesús para siempre. Recuérdese que vivimos en un mundo hostil y tenemos una batalla espiritual contra el pecado y contra el poder del enemigo. Pero si nosotros seguimos fieles a Cristo y a su palabra, vamos a vencer. Jesús dijo que Él estaría con nosotros a través del Espíritu Santo todos los días hasta el fin. No se desanime. Siga sembrando esa palabra de vida. Si su iglesia es pequeña, ahí está el Espíritu Santo. Tal vez está abriendo nuevos lugares de adoración. Ahí está el Espíritu Santo. Ahí está Dios. Solo asegúrese de predicar la verdad. Porque la verdad es la única. La verdad de Dios es la única que va a romper las cadenas y tocar las vidas. Ánimo, mi hermano. Si usted está discipulando a alguien, sígalo haciendo. Si está visitando, donde quiera que usted esté visitando, sígalo haciendo. No se detenga, que es más poderoso el que está con usted. Bendito el nombre de Jesús para siempre. Mire lo que dice en el libro de los Hechos. El apóstol Pablo se afligía, hermano. Por el pecado de la sociedad en que vivía. Dice la palabra de Dios en este capítulo, mientras Pablo, dice, esperaba en Atenas, su espíritu se enardecía viendo la ciudad entregada a la idolatría. Al observar la idolatría y la corrupción moral, el apóstol Pablo se apesadumbró. Su espíritu se agitó a causa de las personas que estaban perdidas y necesitaban la salvación. Digámosle al Espíritu Santo, pidámosle a Dios que nos duela la condición espiritual de la gente que se pierde. Que nos dé ese sentir, hermanos. El apóstol, cuando vio a la gente en sus propios caminos, su espíritu se angustió, porque él, teniendo la mente de Cristo, sabía cuál era su destino eterno si ellos morían sin conocer a Cristo como su Salvador y Señor.
Y dice la palabra de Dios, el verso 22, le animo a que lo lea todo, el 17, dice la Biblia: entonces Pablo, puesto en pie en medio del Areópago, dijo: varones atenienses, en todo observo que son muy religiosos, porque pasando y mirando vuestro santuario, hallé también a un altar en el cual estaba esta inscripción: al Dios no conocido. Al que ustedes adoran sin conocerle, es a quien yo les anuncio. El Dios que hizo el mundo y todas las cosas que en él hay, siendo Señor del cielo y de la tierra, no habita en templos hechos por manos humanas, ni es honrado por manos de hombre, como si necesitara de algo, pues Él es quien hizo todas estas cosas y quien también da a todos vida y aliento. Y empieza a exponer la verdad del Evangelio a estos hombres aquí, allí en Atenas. Y dice la palabra de Dios que algunos creyeron en Cristo y juntándose con él, con Pablo, entre los cuales estaba Dionisio el Areopaguita, una mujer llamada Damaris y otros con ella. Algunos creyeron. De todos los que escucharon el mensaje de la verdad del Evangelio, solo algunos. Quizás usted diga: hermana, he estado predicando la palabra de Dios por tantos años y me entristece porque no he visto un gran resultado. Somos pocos. Lo importante es seguir predicando la verdad de Dios y esos pocos cuidarlos como el tesoro más preciado, porque son almas que Cristo redimió con su propia sangre. Siga sembrando, que Dios a su tiempo dará el fruto. Dios a su tiempo obrará. Pero a nosotros nos toca sembrar la semilla del Evangelio. Y es el Espíritu Santo quien viene y trae convicción de pecado a los corazones y vidas. Bendito el nombre.

y apedreas a los profetas. ¿Cuántas veces quise, como la gallina, juntarte, pero no quisiste? Rechazaron al Mesías. No escucharon su mensaje, no creyeron a su verdad. Y Jesús le dolió en su corazón. Muchos, mis hermanos, van a creer y otros no lo van a hacer. Pero Jesús

en medio de rechazo, en medio de tantas cosas. Dice el Salmo 126 de esta manera: los que sembraron con lágrimas, con regocijo segarán, irá andando y llorando el que lleva la preciosa semilla, mas volverá con regocijo trayendo sus gavillas. El quebrantamiento sincero de los que siembran, fielmente con oración, Dios les responderá y ellos verán que no fue en vano el trabajo que hicieron en el Señor. Dios, hermanos, nos hace ver que un día volveremos a venir con regocijo trayendo nuestras gavillas. Un día en el reino de los cielos se verá, sabremos qué privilegio tuvimos en la tierra de sembrar esta bendita palabra. Un día el Señor nos dirá: bien hecho, siervo fiel, entra al gozo de tu Señor. Y Jesús, hermano, dice la Biblia en el capítulo 53 de Isaías, verá el fruto de la aflicción de su alma y quedará satisfecho. Por su conocimiento justificará mi siervo justo a muchos y llevará las iniquidades de ellos. Usted y yo hemos sido comprados a precio de sangre. Usted y yo, por gracia, se nos ha concedido lo que tenemos ahora, esa salvación tan grande. Un día terminará todo sufrimiento. Un día estaremos cara a cara con nuestro Señor. Hay que creer que Dios se interesa en el creyente profundamente, sin considerar cuán severas sean sus circunstancias.

Dios y solamente Él nos da la gracia necesaria para soportar la aflicción. Gloria a Dios por ello. Un día se manifestará el poder divino de Dios cuando se toque esa trompeta y seremos transformados en un abrir y cerrar de ojos. Hay que seguir buscando la revelación de Dios en oración, en la lectura de la palabra de Dios y la instrucción del Espíritu Santo. Durante el tiempo de sufrimiento hay que recordar lo que Jesús dijo. Que un día Dios enjugará toda lágrima de los ojos y ya no habrá más muerte, ni llanto, ni dolor. ¡Qué maravillosa esperanza! Le invito a que oremos, Padre. Bendecimos tu nombre, Padre. Te damos gloria, mi Dios, porque en medio de todas las cosas, el sufrimiento, la estrechez, la escasez, la enfermedad, tenemos esperanza. Tú eres nuestra esperanza. Tú eres nuestra fortaleza. Tú eres el que nos levanta. Tú eres el que nos sostiene, Señor. Y en este momento pongo a tu pueblo, a tus hijos, donde quiera que estén, en tus manos. Aquellos que necesitan tu toque, tócalos, Padre, en este momento, por el poder de Jesús de Nazaret. Levanta a los que están caídos, sostén a los que están débiles, Padre. Aquellos que están tristes, mi Dios, consuélales, Señor. Espíritu Santo de Dios, Espíritu Santo de Dios, ven a guiar a aquel que necesita ser guiado por ti. Espíritu Santo de Dios, ven a enseñar a aquel que te pide que le enseñes. Oro por cada hogar, cada familia, Señor. Ahí donde están los que están enfermos, tu palabra dice que por las llagas de Jesús hemos sido curados. Obra, Padre. Obra, Dios mío, en el nombre de Jesús. Gracias por lo que estás haciendo. Porque yo sé, Padre, yo sé por tu palabra que ella no vuelve vacía. Gracias por tocar, por sanar, por liberar. Gracias, Padre. Y a ti te daremos toda gloria y alabanza para siempre. En Cristo, precioso nombre de Jesús de Nazaret. Muchas gracias. Amén y amén. Si usted ha sido tocado por el poder de Dios, comparta, mi hermano. Si esta palabra bendita le fortaleció, le guió, le animó, comparta, comparta con otros y sigamos sembrando la buena semilla del Evangelio. Dios le bendiga y el Señor le guarde. Amén.

0: Y así fue. En el momento de mi aflicción entró el amado, quitando el velo que impedía su presencia en mí. Por eso el salmista dijo: en mi angustia invoqué al Señor y clamé a mi Dios, y Él oyó mi voz desde su templo, y mi clamor llegó delante de Él a su oído, y Él me oyó.
1: En mi angustia.

0: al bien.
1: Padre, te confieso a corazón abierto que todo es muy incierto en este desierto. Mi vulnerabilidad está al descubierto. Siento que mi barca está muy lejos de su puerto. ¿Por qué será que ya no sale el sol en mis días? ¿Por qué mis noches son tan frías? ¿Por qué será que siento que me falta algo? ¿Por qué este camino gris se siente tan largo? Sé que estás sobrando aunque no te sienta. Sé que estás sobrando aunque no te vea.

Venimos ante ti, oh Dios, sedientos, cansados, conscientes de nuestra necesidad de ti, más que de cualquier otra cosa. Necesidad de tu espíritu y de tu presencia.

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0: 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Hola, muy buenos días. Qué bueno que estamos juntos en esta bonita mañana, agradeciéndole a Dios por todo su cuidado, por todo su amor, por su bondad para cada uno de nosotros. Sean todos bienvenidos. Les enviamos un saludo muy afectuoso a todos ustedes que cada mañana están ya listos para buscar que Dios nos habla a través de la promesa del día. Y agradecemos su amable atención, el que compartan esta promesa con sus amigos, con sus conocidos, y gracias por todo, pues por los comentarios que también nos llegan a través del WhatsApp. Gracias a todos por sus palabras. Y pues lo que queremos es que esta palabra llegue y sea de ánimo, de edificación para todo el que la oiga. Y pues hoy no es la excepción. Agradecemos a Dios porque por su bondad, pues hoy sí está mi esposo con nosotros y estos días pues Dios le ha permitido colaborar en un tiempecito, ¿verdad? Gracias a Dios por todo ello. No siempre tenemos el tiempo, pero gracias a Dios por la oportunidad y que pues no queremos desaprovecharlo. Así es que pues aquí estamos contentos y queremos enviar un saludo para los que están cumpliendo años hoy o que celebran un aniversario de algo importante en sus vidas, pues que la pasen bien bonito, muy bendecidos, llenos de pues de apapachos. Y también quiero saludar a aquellos que se están graduando o que sí que salieron ya de, sea de preescolar, primaria, secundaria, prepa, universidad. Y bueno, sé que estos pequeños cumplieron años el mismo día del Día del Padre, pero no quisiera dejar pasar, aunque ya es un poquito tarde, un saludo a los gemelos Pedro y Javier Escalona, que cumplieron años. Les mandamos un saludo, un abrazo a la distancia y deseándoles la mayor de las bendiciones todo el año para ellos. Y bueno, ahora sí vamos a la promesa que hoy la encontramos en el Evangelio de San Juan. Este Evangelio que es muy básico para todos los creyentes. Y vamos a ver en el capítulo 17. Vamos a ver lo que Dios nos habla desde el verso 17 al 20. Porque en estos pocos versos hay varias promesas por aquí y también unas ordenanzas o recomendaciones para todo cristiano. Voy a leérselos, si me hacen favor de acompañarme ustedes también por ahí en sus Biblias o en su celular, o pueden escucharlo. San Juan 17, 17 al 20. Santifícalos en tu verdad. Tu palabra es verdad. Como tú me enviaste al mundo, así yo los he enviado al mundo. Y por ellos yo me santifico a mí mismo, para que también ellos sean santificados en la verdad. Mas no ruego solamente por estos, sino también por los que han de creer por la palabra de ellos. Qué importante es esto que está en estos pocos versos. Pero antes de continuar, quiero que mi esposo pueda leernos en su versión que tiene él, para que podamos comprender un poquito más, con más sencillez de lenguaje, pero ahorita lo retomamos también en esta versión.
1: Así es, parece muy parecido, valga la redundancia, Dice el verso 18, los envío a dar tu mensaje a la gente de este mundo. Acordémonos que es una oración de nuestro Señor Jesús hacia Dios Padre. Así como tú me enviaste a mí, toda mi vida te la he entregado y lo mismo espero que hagan mis seguidores. No pido solo por ellos, sino también por los que creerán en mí cuando escuchen su mensaje. Una de las características que nos debe diferenciar es que todos tenemos esa, no es una deuda, yo creo que es una forma de agradecer a quien dio todo por nosotros. Y algunos tenemos la experiencia, ¿verdad?, de haber dejado todo literalmente. Algunos no, y no los juzgo. Yo creo que parte de lo que Papá Dios nos enseña es ayudar a que entienda uno cómo es que el mensaje de amor se caracteriza por ser portador de la verdad. Entonces, habla y lo menciona, los envío a dar tu mensaje a la gente de este mundo, así como tú me enviaste. La gran comisión es precisamente eso, que tanto usted como un servidor y todos aquellos que hemos sido rociados con la sangre de nuestro Salvador Jesucristo, limpiados de nuestro pecado, seamos ahora ¿qué? En agradecimiento también anunciadores del Evangelio, anunciando las buenas nuevas y llevando el mensaje de la verdad. Y además está también diciendo en el verso 19, toda mi vida te la he entregado y lo mismo espero que hagan mis seguidores. Lo menos que debemos de hacer o debiéramos de hacer es rendir no solamente todo, sino también aparte de ello, ofrecer nuestros sueños, nuestros anhelos, nuestra visión a un Dios que nos puede guiar, ¿verdad? No a destruirlos, sino a perfeccionarlos o llevando a cabo la visión de Él en nuestra vida. Muchas de las veces tenemos proyectos, tenemos metas, pero sin Dios. Yo creo que la mayoría de nosotros que hemos conocido el Evangelio, si nos pusiéramos en esa línea de, vamos a decir, de guianza, en donde Él nos quiere usar y en donde Él nos quiere proyectar a hacer su voluntad, todo cambiaría. Pero también Él, siendo soberano y sabio Dios, sabe que también ocupamos de ciertos patrocinios, ocupamos de gente que realmente también, me recuerdo, ¿verdad?, que en una ocasión hicimos eventos consecutivos y alguien que tenía todo el equipo, toda la infraestructura, nos apoyaba. Y yo me quedaba muy perplejo porque yo no lo tenía en aquel tiempo, ¿verdad? Y aparte de ello, era costoso. Entonces, pudimos impactar a una sociedad gracias a ese tipo de apoyo. ¿Qué es lo que estamos haciendo hoy por hoy en pro del Evangelio? Yo creo que es más el entender y asimilar la visión de nuestro Señor Jesucristo. Este capítulo 17 enseña mucho en cuanto a ello. Tomamos este extracto de estos tres versículos porque precisamente es como para poder mañana, si Dios quiere, levantarnos con una visión diferente y poder decir, no sea el día como hoy, sea un día diferente. Cada día pasa su propio afán. Amén. Pero también cada día puede ser diferente porque si ya tienes una revelación de lo que Dios quiere que hagas o de lo que Dios quiere que hagamos, pudiéramos estar añadiendo, pudiéramos estar intercediendo, pudiéramos estar ayunando, yendo, preparando, asimilando todo el mensaje que el Señor también quiere que compartamos. Pero se nos pasan las semanas y nada más pensamos en que si en el templo no hay clima o si no tengo qué comer o en el pasaje de los buses para el trabajo, lo que tú gustas y quieras. Entonces son cosas en las cuales pudiéramos hoy por hoy hacerlas a un lado,

0: Imagínese lo que él está esperando de usted y de mí. No es algo que como opcional, ¿verdad? Tenemos que anunciar el evangelio, tenemos que predicar el evangelio y no bajar la guardia nunca. El día de mañana, la persona que tú y yo le anunciamos el evangelio, Dios no quiera, ¿verdad? Pero llama a su presencia. Te quedas con la satisfacción de que él ya era una persona salva. Así había en una comunidad que trabajamos alguien que andaba siempre en las calles y muy triste y había llevado una vida antes a su vida de vagabundo, había llevado una vida normal y era un buen empleado, pero se perdió en los vicios y se olvidó de sí. Y un día alguien de la congregación le habló de Cristo, se entregó y a la semana me lo atropellan y muere. Entonces, ¿qué sucede? Quedó la satisfacción de haberle hablado de Cristo. No sabemos los tiempos y las sazones, pero lo que sí habla esta promesa es que Él nos envía con un gran mensaje, una gran bendición y que tenemos pues que trabajar en estos días tan difíciles.
1: Qué importante saber en esta bonita mañana, ¿verdad? Agradable, que podemos ir al trabajo, ir al negocio, ir a las vueltas que tú tengas o a los compromisos que tienes planeados para el día de hoy y saber que ahí donde vamos a ir podemos ser luz, podemos ser testimonio. Eso es lo que nos quiso dejar aquí el evangelista San Juan, ¿verdad? El apóstol Juan, como enseñanza y como una, como les decía yo, una ordenanza o un mandato. Pero yo quiero retomar desde el inicio, porque ahí está la primera promesa. Dios ha dejado dicho para usted y para mí, para todos cuantos escuchemos estas palabras y que hayamos rendido nuestros corazones ante Él, la oración de Jesús era al Padre, le pedía, santifícalos en tu verdad. ¿En cuál verdad? En esta palabra que tenemos a la mano. Dice, tu palabra es verdad. Entonces, es una cosa que no podemos a lo mejor imaginar cómo es que va sucediendo, pero pasa. Porque Dios así lo dijo. Al leer usted y yo la palabra, como lo estamos haciendo en esta mañana, al meditar una porción, esa porción es verdad. Y esa porción que estamos leyendo o aplicando nos va santificando, nos va purificando. Entonces, ahí está el primer regalo que Dios nos da. Él nos empieza a limpiar, a santificar cuando leemos su palabra cuando la ponemos en práctica. Es por eso la importancia que nos gusta enviarles esta promesa cada mañana para que usted, si acaso en el camino a su trabajo o se le hizo un poquito tarde o no hubo la oportunidad de meditar en casa, puede ir meditando en el camino antes de llegar al trabajo, antes de ponerse el uniforme y antes de preparar todos sus útiles para trabajar, poder meditar en esta palabra que le va a santificar durante todo el día, porque dice, santifícalos en tu verdad, tu palabra es verdad. Y luego dice lo que comentaba mi esposo, como tú me enviaste al mundo, así yo los he enviado. Pero ¿cómo nos quiere enviar Jesús? Ya santificados por la palabra que estudiamos cada día. He ahí por eso la importancia de que leamos la palabra, de que la meditemos, de que la rumiemos, como decimos, como las ovejitas o como las vacas. El ejemplo, ¿verdad? De que ellos mastican tantito y luego la pasan a otra parte de su panza, la remuelen y luego la devuelven y cosas así por el estilo. Es como cuando usted y yo leemos un versículo y luego lo volvemos a leer. Y porque no lo entendimos, buscamos otra versión y luego lo comparamos y todo eso es como rumiar la palabra. Y en lo que hacemos una y otra cosa, todo esto va trayendo a la vida de cada uno de nosotros esa santificación y esa limpieza. Entonces, para

poder ir listos para impactar a los que nos vean, tenemos que ir santificados por la palabra que Dios nos da. Y luego dice ahí, y por ellos yo me santifico a mí mismo, para que también ellos sean santificados en tu verdad. Dios hace una obra completa en su vida, en la mía, y eso es gracias a su bondad. No nos cobra, no nos pide cosas difíciles, solamente que vayamos y seamos luz. Así como Jesús lo hizo, nosotros también vamos a ir a hacer luz, a sea tu trabajo, tu oficina, al mercado, a donde sea que vayamos. Entonces, tenemos el regalo de que Él nos respalda, de que Él nos cuida, de que Él nos ayuda, y pues vamos a aprovechar esta bendición. Santifiquémonos en la palabra, no olvidemos leerla, no olvidemos meditarla, pues dice también la palabra que debemos meditarla de día y de noche. Y esto quiere decir que cuando tengas un tiempito en la mañana, hazlo. Si a media tarde tienes otra chancita, aprovecha esos momentos. Que tu tiempo, que es tan valioso, se pueda ocupar en cosas que también van a traer bendición a tu vida. Amén. Pues esta es la promesa que tenemos. Vamos con ánimo al trabajo o a donde quiera que nos toque ir el día de hoy. Vayamos con la fe, creyendo que la gracia de Dios y su favor nos va a ir respaldando para que lo que sea que tengamos que arreglar quede y quede muy bien, porque Dios va con nosotros. Amén. Pues que tenga muy bendecido día, que Dios les bendiga y nos vemos hasta mañana.

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0: 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Hola, muy buenos días. ¿Cómo amanecimos? Bendecidos y en victoria. Gloria a Dios, prosperando con la ayuda de nuestro Dios. Qué bueno es poder estar en este nuevo día, en esta bonita mañana, con cada uno de ustedes, disfrutando del meditar de una promesa más para que hagamos o echemos mano de ella. Sean todos bienvenidos, nos da mucho gusto que nos reciban en su casa, en el trabajo, en el camino, al manejar, o donde quiera que usted nos escuche. Gracias, gracias y gracias por compartir la promesa con sus contactos, con sus conocidos. Y pues damos gracias a Dios porque Él ha sido bueno con cada uno de nosotros y Él conoce lo que nos hemos disfrutado cada uno de nosotros, sea poquito, sea mucho, lo que sea que estemos pasando, Dios nos da la capacidad de disfrutar. Y qué bueno es poder estar contentos con lo que Dios hace en nuestras vidas. Queremos felicitar hoy a todos los que estén cumpliendo años o que están celebrando un aniversario importante en sus vidas. Pásenla bonito, que Dios les colme de bendiciones, que esta celebración pues sea muy bonita para usted, con muchos recuerdos, y pues yo quiero decirle que Dios quiere bendecirle no solo hoy, sino todo el año que hoy empieza para usted, en este cumpleaños, en este aniversario. Así es que tome esta bendición y disfrute al echarle hacia adelante. Muy bien, pues vamos a la promesa. Quiero invitarles a la carta del apóstol Pablo a los Efesios. Vamos a estar viendo en el capítulo 2. Vamos a ver tres versículos nada más. El verso 1 y luego el 4 y 5. Ya que ahí encontramos bastante promesa y vamos a degustarla y a disfrutarla. Le leo en esta versión Reina Valera, dice así la palabra de Dios: y Él os dio vida a vosotros cuando estabais muertos en vuestros delitos y pecados. Versos 4 y 5. Pero Dios, que es rico en misericordia, por su gran amor con que nos amó, aun estando nosotros muertos en pecados, nos dio vida juntamente con Cristo. Por gracia sois salvos. Y esta es una de las grandes bendiciones que también la vemos un poquito más adelante. Y nos llena de regocijo saber lo que Dios pensó e hizo para bendecir nuestras vidas. Ahí podemos ver al inicio del capítulo 2. De hecho, el tema, o como le nombraron a ese capítulo, es Salvos por Gracia. Entonces, aquí podemos ver el gran regalo o el regalo máximo que Jesucristo nos regaló al morir en la cruz del Calvario, o al hacer Él el Cordero Santo que quitó el pecado del mundo. Al tomar Él ese lugar, pues viene a regalarnos esta gracia que nos habla aquí. Y dice, y Él nos dio vida a nosotros cuando estábamos en nuestros delitos y pecados. Y yo creo que cada uno de nosotros, mayormente los más adultos, que ya hemos vivido una vida, que hemos transcurrido varios años, décadas, muy seguramente erramos en el camino, hicimos cosas que que fueron agravios para nuestro Dios. O sea, todo pecado lastima el corazón de Dios. Y muy seguramente todos y cada uno de nosotros, como les digo, pasamos este tipo de situaciones, porque el que quiera decir que nunca pecó, pues estaría mintiendo. Pero qué gran regalo recibimos aquí, porque dice que Él nos regaló vida y habla de la vida eterna. Y aparte la vida nueva que empezamos a vivir cuando aceptamos a Cristo en nuestro corazón. Cuando usted y yo hicimos esa oración, esa decisión de seguir los pasos de Jesús, entramos a esa vereda o a ese camino que nos lleva a una nueva vida en Cristo Jesús. Y es bonito saber que Dios pensó en regalarnos esta grande bendición, esta vida, porque antes de haber reconocido y aceptado a Cristo en nuestro corazón, vivíamos en pecado, vivíamos en amargura, vivíamos en mentira, vivíamos en derroches, en muchas cosas. Podemos poner muchos ejemplos y nos incluimos para poder hacerlo pues en general. No podemos decir, como les decía ahorita, yo no he pecado, yo he sido santo o santa toda mi vida. Y aunque uno procure ese tipo de cosas, hay ciertos detalles, porque en el corazón del ser humano está ya ligada a la maldad. Y hace poco, con nuestro bebé, con nuestro nietecito, estábamos platicando cómo es que él aún no habla, pero sabe que si toma un detalle, un teléfono celular, un control, unas tijeras o alguna cosa que él sabe que no le permitimos, lo que hace inmediatamente es tomar aquella cosa que ya había escogido y corre y se esconde y se agacha. Y yo platico con mi familia y digo, ¿quién le enseña al niño que hay que agacharse, que hay que correr, que hay que esconderse? Y le digo, por eso ahí podemos darnos cuenta que la maldad está ligada al corazón del ser humano desde que nacimos. Entonces, aquí por eso les digo, Dios nos quiso salvar, nos quiso dar vida, librándonos de todo aquel pecado, de todos aquellos delitos que habíamos cometido desde nuestra niñez, adolescencia, juventud, etcétera, etcétera. Así es que por eso es que nos alegramos de tener un gran regalo que limpia todo ese historial de maldad que cada uno tuvo o tuvimos. Pero voy a dejar este lugar a mi esposo para que él nos hable con esta versión que él tiene, estos tres versos.
1: Claro, parte de todo lo que hemos estado oyendo es algo que podemos estar reflexionando, pues, como todos los días, ¿verdad? Creo que alguien compartía hace poco que debemos de estar repasando cómo es que fue nuestra salvación, no nada más allá en el año X, en el mes X, sino todos los días, porque precisamente es algo que nos ayuda a asimilar y a tomar como parte de nuestra disciplina y nuestro existir aquí en este planeta por algo divino. Y dice aquí la palabra en el verso 13 en adelante: todos vivíamos así en el pasado, siguiéndonos los deseos de nuestras pasiones y la inclinación de nuestra naturaleza pecaminosa. Por nuestra propia naturaleza éramos objeto del enojo de Dios, igual que todos los demás. Pero Dios es tan rico en misericordia y nos amó tanto que, A pesar de que estábamos muertos por causa de nuestros pecados, nos dio vida cuando levantó a Cristo de los muertos. Es solo por la gracia de Dios que ustedes han sido salvados. Y no es que el apóstol Pablo aquí se quiera excluir. Le estaba mandando la carta a los recién convertidos o a la iglesia en Éfeso. Parte de lo que él quería, más que nada, que mantuvieran una vida íntegra, una vida, sobre todo, ¿verdad? Como lo marca 2 Corintios 5, 17, una nueva vida, una nueva fase en el existir de esa gente que pues ahora estaban conociendo a Cristo. Por eso le dice, por gracia ustedes han sido salvados. Él ya venía como uno de los salvos y ministros del apostolado en aquel tiempo. Bien, entonces, si nosotros hoy por hoy vivimos considerando que todo lo que el mundo ofrece ya no nos es atractivo, ya no nos es motivo de preocupación o de, no sé, muchas de las veces como que queremos hacer aún así, ¿verdad? Algo aquí en la tierra, de tener algún, no sé, y no es malo, ¿verdad? Que tengas algo ahorrado en el banco, no es malo que también tengas una propiedad o dos, o tu carrito, no es malo que tomes un tiempo y estés disfrutando con tu familia en X lugar. Aquí lo que está imperando en el corazón del creyente es que hay tiempo y modos para hacerlo. ¿Sí? Entonces, claro es que nosotros tenemos que considerar siempre la manera de hacerlo sin afectar a los planes del reino. Y todo esto es lo que está el apóstol Pablo diciéndoles, ya no se van a dejar ustedes guiar por esas pasiones o esa naturaleza que hacía que pecaran. Y que eso era lo que nos alejaba de la voluntad de Dios, distanciaba nuestra existencia real de algo genuino. O sea, no vivíamos como Dios quería. Y por eso no llegaba ni una pizca de felicidad, aun cuando pudiéramos decir que teníamos todo. Y Dios precisamente nos da la oportunidad a todos para poder ahora estar viendo que podemos ser diferentes, sí, porque Dios es rico en misericordia y nos ama con esa misericordia y con esa gran diferencia, porque antes ya le dábamos la espalda, pero ahora ya no. Si usted y un servidor nos levantamos a orar, a meditar la palabra, a compartir la palabra con alguien nuevo o a estar llevando la palabra a algún lugar, eso muestra que estamos siendo agradecidos por esa misma gracia que nos salvó y ya no estamos muertos en nuestros pecados. Si usted va a algún funeral y logra ver ahí al que está, el personaje que está en el féretro, muy seguramente, ¿verdad? Si le da una, dos, tres cachetadas, pues no se va a levantar de ahí, no se va a defender. Y así debiera de ser nuestra existencia. O sea, si viene el enemigo a tentarnos o a querer que caigamos, o sea, ya no, nosotros no debemos de reaccionar a ese pecado que él quiere que cedamos, el que quieras mencionar. ¿Por qué? Porque estamos ya muertos ahora a lo que antes nos atraba, a lo que antes nos esclavizaba. Dice el Señor Jesús, porque si alguien es seducido, ¿verdad? Es esclavo de quien nos seduce. Y si nos ha seducido el amor y su bondad, pues entonces ya estamos muertos al pecado y vivos para Cristo. Y eso es lo que hoy por hoy debemos de estar pensando. El mundo te puede decir muchas cosas y ofrecerte muchas cosas. Realmente me sorprende, ¿verdad? Como hoy por hoy todos se vuelven ensimismados en ser su vida a realizarse. Y yo pienso, el mejor legado que podemos dejar aquí en la tierra es almas ganadas para Cristo. Y lo que pudieras haber recorrido en anunciar el Evangelio. Pero se nos es fácil estar, ¿verdad? Como que no, nada más lo que se me pide en la iglesia o nada más lo que yo considero que es parte de mi responsabilidad. Pero nunca le preguntamos a Dios hasta dónde más quiere que lleguemos. Esa es la verdadera relación en la que yo me acuerdo que no era fácil, ¿verdad? Ese paso de decir, Señor, ¿qué quieres que haga? No es mi vida, es tu vida, no es mi matrimonio, es tuyo, mis hijos no son míos, son tuyos, los pocos bienes que poseo no son míos, son tuyos, ¿qué quieres que haga? Y pues yo tuve que atender la voz de Dios y la voz de mis líderes en aquel tiempo, y créanme, hasta hoy, a Dios la gloria, no ha habido un día que yo me arrepienta de esa decisión. Sí he pasado por luchas, por pruebas, pero vuelvo a lo mismo. Ya estamos muertos a muchas cosas que el enemigo nos quería tener atados. Bueno, ahora somos libres en Cristo para hacer su voluntad. Acordémonos, Él no va a poner algo que tú no quieras hacer, pero también te va a llevar a áreas en las que Él sí quiere que aprendas y que seamos quebrantados. Porque Él es el que pone el querer como el hacer por su buena voluntad. Entonces, si somos hijos de Dios, vamos a empezar a ser encaminados a hacer cosas nuevas cada día. Deja que Dios haga algo nuevo a través de ti hoy, así que lo haga también mañana y pasado mañana, y te darás cuenta de lo que estamos hablando aquí en estos versos.
0: Y pues me gustaría que nos quedemos con esta parte de la promesa en la cual vemos que él dice que es rico en misericordia, como platicaba mi esposo, y que nos mostró un gran amor que nos dio desde el principio. Entonces, tenemos un Dios misericordioso y lleno de amor para con nosotros, así es que aprovechemos ese amor. Disfrutemos de su presencia y de esa misericordia que Él extiende todos los días para usted y para mí. Entonces, hoy que es este día que es especial porque Dios lo hizo para que lo disfrutemos, pues vayamos con eso en mente. Tenemos un Dios misericordioso y que nos ama y que nos ha regalado esa gracia para vivir, ese motivo o esa manera de poder vivir la vida en victoria y regocijándonos con todo lo que Él nos da, esa es su gracia. Ese es un regalo para usted, para mí, y pues ahora tenemos vida porque Él nos la ha dado. Vivimos juntamente con Él por su amor y por su bondad. Así es que somos salvos, tenemos la salvación por la gracia de Dios, no por ningún otro motivo. Solamente por esa gracia, por ese regalo que no merecíamos, pero que nos lo ha dado. Amén. Pues les invito a que sigan meditando, si gustan, un poquito más tarde. Es Efesios capítulo 2. Vimos verso 1, 3 al 5. Que Dios les bendiga, que la gracia de Dios y su favor nos acompañen en todo lo que hemos de hacer para que pues todo salga muy bien. Si va a ir a alguna graduación, algún evento importante, pues que Dios les ayude y les vaya muy bien. Nos vemos. Hasta mañana. Bendecido día.

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Hola, muy buenos días. ¿Cómo amanecimos? ¿Contentos? Qué bueno. Amén. Bendecidos y en victoria. Gloria a Dios. Pues gracias a Dios por el bello día que nos permitió disfrutar el día de ayer, festejando a los padres y pues alabando a nuestro Padre Celestial en la congregación. Me imagino que ustedes también. Y qué bueno. Y pues agradeciéndole a Dios por esta oportunidad nueva que nos da hoy de iniciar una semana nueva. Y sobre todo, pues, estar felices y contentos por todas sus bendiciones. Y, pues, quiero aprovechar, aunque el festejo ya fue ayer, pero una mención especial para todos los papás, para todos nuestros amigos que nos escuchan, hermanos en Cristo, familia, todos los que son papás y que, pues, deseando hayan pasado muy bonito el día, pero como decimos, no solo ese día, sino todos, porque para Dios son una pieza clave, una pieza muy especial, porque son la cabeza del hogar, son los sacerdotes que dirigen a la familia y que pues van llevando ahí todo la batuta, como decimos por acá. Y pues deseamos que todos los padres o nuevos padres se conecten como a Dios le agrada, ¿verdad? De su mano, para poder así recibir la guianza y a su vez ellos guíen a sus familias. Porque este es el grave problema que hoy por hoy tenemos, que muchas familias han sido dañadas y lastimadas porque atacan a la cabeza. Atacan al padre o a ambos. Y pues qué triste que el plan de Dios, el diseño de Dios se vaya tergiversando, como es lo que el enemigo quiere, pero gracias a Dios por todos los papás, gracias a Dios por sus vidas, sigan echándole ganas, sigan adelante, Dios les bendiga, les guíe, les dé sabiduría en todo tiempo. Y también felicitamos, claro, a los que cumplen años, a los que hoy están celebrando un aniversario, que la pasen muy bonito y que la bendición de Dios les acompañe, les bendiga hoy y todo el año que hoy empieza para usted. Amén. Bueno, pues vamos a continuar. Voy a invitarles para que me acompañen en el Salmo 145. Ahí es donde vamos a encontrar unas promesas de esa bondad tan infinita, de ese poder de Dios que lo canaliza para todos nosotros. Y les invito para que me acompañen, Salmo 145, vamos a ver del verso 7 al verso 10. Y bueno, pues quiero mandarles el saludo de mi esposo, que me dejó dicho que les saludara. Y hoy vamos a estar viendo esta versión, Reina Valera. Dice así Salmo 145, del 7 al 10. Proclamarán la memoria de tu inmensa bondad y cantarán tu justicia. Clemente y misericordioso es Jehová, lento para la ira y grande en misericordia. Bueno es Jehová para con todos, y sus misericordias sobre todas sus obras. Te alaben, oh Jehová, todas tus obras, y tus santos te bendigan. Hasta ahí. Y en este salmo le titularon, ¿verdad? Por ahí, alabanza por la bondad y el poder de Dios. Y el salmista, pues, se desbordaba exaltando, adorando, alabando a Dios
a Jehová de los ejércitos, al Dios que él adoraba, y empieza a decir tantas cosas bonitas. De hecho, yo les recomiendo este salmo porque tiene bastantes palabras que exaltan, que bendicen el nombre de nuestro Dios. Y este tipo de alabanzas y de exaltación lo podemos utilizar en nuestras oraciones diarias. A veces no sabemos cómo adorar a Dios o cómo santificar su nombre. Bueno, aquí tenemos una ayuda bastante buena, que es el inicio de este Salmo 145. Entonces nos damos cuenta cómo el salmista David, como les digo, desbordaba su corazón y él se enfocaba en gran manera o mayormente en exaltar el nombre de nuestro Dios, porque él sabía que ahí estaba la clave en la adoración para que luego las cosas fluyeran en bendición a su vida. Y luego dice ahí donde leímos el verso 7, proclamarán la memoria de tu inmensa bondad y cantarán tu justicia. Esto viene como que conectándose con aquello que hemos visto que dice que conviene que yo declare las maravillas que mi Dios ha hecho conmigo. Porque aquí dice, proclamarán la memoria de tu inmensa bondad. ¿Cuántas veces Dios ha mostrado su bondad a nuestra vida? Yo creo que no alcanzamos a nombrar cuántas bendiciones Dios nos da. Porque desde que amanecemos, el que podemos respirar por sí mismos, el que nos podemos levantar de la cama, movernos, cambiarnos, hacer las cosas debidas que hacemos normalmente, todo eso es bondad de Dios para con nosotros, porque usted ha de conocer a alguien que requiere ayuda para moverse, requiere algún aparato, un andador, alguna muleta, no sé, o a lo mejor ocupa hasta una persona que le ayude a hacer sus labores, porque tal persona no puede hacerlo. Pero usted y yo estamos completos, estamos sanos y podemos hacer todo esto. Por eso dice aquí, proclamarán la memoria de tu inmensa bondad y cantarán tu justicia. A Dios le agrada que nosotros tengamos siempre un corazón agradecido y que le digamos gracias porque me ayudaste en tal o cual cosa. Gracias por tu bondad para con mi familia, porque vi tu mano en esta y en esta situación. O sea, que siempre nosotros podamos reconocer que es Dios el que nos ayuda y el que nos tiende la mano. Y dice aquí, y cantarán tu justicia. O sea, para ellos los salmos eran cánticos, pero a su vez estaban orando a Dios, estaban derramando su corazón, pero algunas veces era en exaltación a su nombre, en santificar el nombre de nuestro Dios, y en otras era ya cuando iban pidiendo sus peticiones, ¿verdad? Como usted y yo también lo hacemos. Por eso les recomiendo que este salmo lo pueden utilizar para adorar. Y luego dice ahí, clemente y misericordioso es Jehová, lento para la ira y grande en misericordia. Y este es uno de los versos favoritos, yo creo que de todo cristiano, porque aquí nos damos cuenta que al mostrar estas virtudes o estas características que denotan cómo es nuestro Dios, nos damos cuenta que aunque nosotros pecamos de una manera, vamos a decirle así, garrafal, o sea, en una manera grande, Dios tiene misericordia y nos perdona, si es que nosotros venimos ante Él en humildad pidiendo perdón, claro. Pero si dice clemente y misericordioso es Jehová, lento para la ira y grande en misericordia. Tal vez Dios se pueda molestar de nuestra actitud, porque, como dice la palabra, al que sabe hacer lo bueno y no lo hace, le es pecado. Entonces, si nosotros sabemos que algo
A Dios no le agrada, pero aún así lo hacemos. Déjeme le digo que aún y en esa situación o circunstancia, Dios es capaz de perdonarnos. Si después de cometer el agravio nosotros le decimos, perdóname Dios, me resbalé, no me di cuenta o lo que sea que tengamos que decir, pero cuando ya reconocemos nuestra falta, Él es fiel para perdonarnos. Él no dice, no, no, no, no, a ti ya no te quiero, tú hazte para allá. No, Dios es clemente y misericordioso, o sea, tiene un corazón lleno de amor, tiene un corazón que ama al pecador que se arrepiente. Y dice, clemente y misericordioso es Jehová, lento para la ira y grande en misericordia. O sea, Dios no se enoja rápido para darnos una merecida, pues, recompensa. No, él se detiene, él es lento, dice, y misericordioso. O sea, que él dice, ay, mis hijos, qué bárbaros. Ya les enseñé que esto no es así y ellos siguen empecinados en hacerlo. Esto y esto, esto más. Pero aún con todo esto, muestra misericordia. O sea, nos da otra oportunidad. Nos insta a que nos acerquemos a Él y que reconozcamos y Él es fiel para perdonarnos. Entonces, nunca va a ser rápido para enojarse contra nosotros y menos para darnos castigos como a veces pensamos, sino que es misericordioso, es grande en misericordia. Y luego dice el siguiente verso, bueno es Jehová para con todos y sus misericordias sobre todas sus obras. Dios es bueno y es bueno para con todos, dice la palabra, y que sus misericordias van a estar siempre en todo lo que Él quiere y ha planeado. Porque dice aquí, sobre todas sus obras, o sea, sobre todo lo que Él tiene en su plan divino, en ese destino que tiene marcado para cada uno de nosotros. Entonces, para Dios, no hay nada que le detenga de extender su mano de amor y de misericordia, sino que cada día está ahí para bendecirnos. Y qué hermoso es esto. Y dice el verso 10, te alaben, oh Jehová, todas tus obras y tus santos te bendigan. Cada cosa que Dios hace, así como cuando hizo todo en la creación, cada que terminaba un día, él admiraba lo que había hecho y decía, y vio Dios que era bueno. Lo del día uno, lo del día dos, lo del día tres. Todos hasta el día séptimo que descansó. Pero cada vez decía, dice la palabra, y vio Dios que era bueno. O sea, Dios siempre hace las cosas bien. Entonces dice aquí, te alaben todas tus obras. Y tus santos te bendigan. Todo lo que Dios ha hecho en tu vida debe de expresar alabanza a nuestro Dios. Debe expresar gratitud. Cada vez que Dios nos libre, cada vez que Dios nos guarde de peligros, debemos de proclamarlo, de decirlo, de contarlo, porque todas esas son sus obras. Y sus maravillas que hace para con nosotros. Entonces dice, te alaben, oh Jehová, todas tus obras, o sea, todo lo que has hecho en mi vida, Dios, todo lo que has hecho en mis hijos, en mi familia, todo eso te alabe, te agradezco. Y dice, y tus santos te bendigan. O sea, los hijos de Dios exalten, bendigan el nombre de nuestro Dios. Amén. Entonces, podemos ver aquí que Dios es clemente y misericordioso. Dios no va a venir con una ira
desenfrenada o una mala actitud para con nosotros, sino que es paciente y nos enseña y nos dice, eso no estuvo bien, esto no está, esto está mal, pero Él nos tiende su misericordia para levantarnos, para corregirnos y volvernos al camino que deberíamos de ir caminando. Amén. Entonces, esta es la promesa que tenemos. Hay que proclamar lo que Dios ha hecho en nuestras vidas. No lo callemos, no lo guardemos o no lo escondamos. Vamos a proclamar la bondad que Él nos ha extendido y recordar que Él es clemente, Él es misericordioso. Él no paga con un corazón lleno de ira, no, sino que su misericordia nos alcanza y nos bendice todos los días. Así es que vamos a iniciar esta semana con esa misericordia de Dios de nuestro lado. Vayamos confiados de que Él es nuestro estandarte, quien abre camino para nosotros. Vamos confiados de que Él es todo para nosotros y vamos a proclamar sus grandezas, lo que Él ha hecho en nuestras vidas y estar ahí apercibidos para recibir de Él su misericordia, que son nuevas todas las mañanas. Amén. Y bueno, pues les deseamos bendecida semana, bendecido inicio de semana de labores, que la gracia de Dios y su favor nos acompañen todos los días para que sea lo que vayamos a tratar, a tramitar, a hacer, Dios lo prospere. Que Dios les bendiga, que les vaya muy bien y nos vemos hasta mañana.

0: al bien.
1: Padre, te confieso a corazón abierto que todo es muy incierto en este desierto. Mi vulnerabilidad está al descubierto. Siento que mi barca está muy lejos de su puerto. ¿Por qué será que ya no sale el sol en mis días? ¿Por qué mis noches son tan frías? ¿Por qué será que siento que me falta algo? ¿Por qué este camino gris se siente tan largo? Sé que estás sobrando aunque no te sienta. Sé que estás sobrando aunque no te vea.

Y así fue. En el momento de mi aflicción entró el amado, quitando el velo que impedía su presencia en mí. Por eso el salmista dijo: en mi angustia invoqué al Señor y clamé a mi Dios, y Él oyó mi voz desde su templo, y mi clamor llegó delante de Él a su oído, y Él me oyó.

Santo viene y reposa sobre ti. Él se

0: Y un aplauso a mi esposa Natalia. Dímelo. Dímelo.
1: Abre el cielo. Que tu voluntad se haga así como en el cielo, también en la tierra. Gracias, Señor.